0: noticias, esto pasa en la Argentina y el mundo. La Nación, Malvinas. El fiscal federal a Carlos Estornelli amplió la acusación por la explotación a petrolera clandestina en torno a las islas y sumó como imputadas a Rocco Hopper Exploration y a dos de sus subsidiarias, además de Navitas Petroleum. Esta última es la misma empresa que días atrás fue apuntada por una jueza federal de Río Grande, que le ordenó frenar los trabajos en el proyecto Sea Lion. BAE, coloquio de idea. La situación de la educación será uno de los temas de debate en el próximo coloquio del Instituto para el Desarrollo Empresarial de la Argentina, con la preocupación de los organizadores del encuentro por los resultados de las pruebas PISA, el deterioro de la capacidad cognitiva, la falta de autonomía de las direcciones de las escuelas y los problemas de financiamiento de las provincias. Esos fenómenos serán parte de la agenda del debate en el 62º coloquio, que se desarrollará en Mar del Plata del 30 de septiembre al 2 de octubre. Deportes, Olé, fútbol de España. Julián Álvarez, carrera contra el tiempo para llegar al clásico del domingo con el Real Madrid en el Metropolitano por la fecha 7 de la Liga. El argentino se entrenó a pesar del día de descanso de sus compañeros tras la lesión muscular que sufrió. Julián hace todo para estar en el derbi de la capital española. En cualquier momento volveremos con más noticias. La radio te informa la hora. 21, 2 minutos. Ahora en tu radio, los datos del tiempo.
1: Temperatura, 18 grados. Humedad, 67%. Difícilmente se recuerde que el antecedente de los temibles cazasubmarinos fueron las corbetas. En sus orígenes, veleros de guerra, más pequeños que una fragata, pero más grandes que un balandro. Navío de cubierta nivelada y tres palos de vela cuadrada, con una única andana de cañones en la cubierta superior o en la principal. Durante la Segunda Guerra Mundial, se dio el nombre de corbeta a los navíos armados y de coraza ligera, pero bien equipados con aparatos antiaéreos y antisubmarinos, que podían ser construidos con mayor rapidez que un destructor, al que podían reemplazar en la escolta de convoyes. Canadá y Gran Bretaña construyeron un gran número de estos pequeños navíos, pero fue Estados Unidos quien dio fin a su construcción cuando prefirió poner su confianza en unos navíos similares de construcción propia y que se llamaron cazas submarinos. Mientras tanto, aquí, en la gran ciudad, una nueva hora.

Hola a todos y bienvenidos. Aquí nosotros estaremos acompañándolos a lo largo de los próximos 60 minutos para ponerle música al tiempo libre. Iván Aquipes está en la producción, soy Luis Enrique Schenfeld y La Mosca CC abre este flashback.

A comienzos de los años 90, en Ramallo, provincia de Buenos Aires, a 200 kilómetros de la capital de Argentina, dos bandas de rock local se disputaban la preferencia de los adolescentes del pueblo, Damas Gratis y la Reggae and Roll. De la fusión de estos grupos, en marzo del 95, se fundaba la Mosca CC. Recién los escuchábamos con Tranquilo, Venancio.

Ataque 77 escalaban hasta el primer lugar del ranking en nuestro país con Lo que pasaba, Arranca Corazones. Rumble.

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7: Seguimos en Flashback ahora con Peter Gabriel.

Recordemos que en los 80s, Peter Gabriel tuvo una época de éxitos maravillosa gracias a temas como el que pasaba, Juegos sin Fronteras. Ahora, Larry de

0: Dark Dancer es el segundo álbum de estudio de Le Rhythme Digital. Fue lanzado en 1999 y de allí escuchábamos A Veces.
1: Flashback, Estados Unidos, 1985, número 1.

0: Modern Talking llegó al primer puesto del chart en los Estados Unidos en el 85 con este clásico Eres mi alma, eres mi corazón, que en total fue número uno en más de 35 países. Hacemos un breve corte, enseguida regresamos. Hay más Flashback.
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sonaba Jefe Max, tema que nos envolvía en una atmósfera de reggae rock con excursión incluida al hip hop, de beat marcado y pujante, según lo definido por los propios músicos, los Capanga. América y un clásico de los 80s.

puedes hacer magia fue el vehículo de regreso a los charts para América, cuyo último hit Top 40 se había producido en el 76. Este hit devolvió el grupo al Top 40 en agosto del 82, alcanzando el número 8, en octubre de ese año, el 8.

0: psicólogo.
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3: Seguimos en Flashback ahora con Depeche Mode.

0: recién Depeche Mode hacía Todo Cuenta.
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Te Tengo, Nena, o I Got You Baby, fue reinterpretada en multitud de ocasiones por varios artistas. Esta vez oíamos la versión de UB40 junto a Chrissy Hynde. Pero vamos a la original, la de Sonny and Cher.

I Got You Baby es la canción que llevó al estrellato al dúo de Sonny and Cher en el año 1965, compuesta por Salvatore Philip Bono, conocido como Sonny Bono, y cantada a dúo con su esposa, supuso su lanzamiento a nivel internacional y su confirmación como estrellas de la música en los Estados Unidos y el mundo. Esta, la que pasaba recién, la versión original. Antes, la de UB40 y Chrissy Hynde, I Got You Baby. Nos vamos con un clásico de los 70s.

0: El cantante, compositor, músico, productor Stephen Bishop pasaba con Todos Necesitan Amor, recordando un poco los 70s. El deseo de que estés disfrutando de este día, descansando, pasándola bien. Le pusimos música a esta hora y seguí, porque ya se viene el fin de semana. Iván Aquípez estuvo en la producción, soy Luis Enrique Schoenfeld. Retomamos el contacto el lunes nuevamente. Buen fin de semana. Chao.
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2: La radio te informa la hora. 22, 3 minutos. Ahora en tu radio, los datos del tiempo. Temperatura 17 grados. Humedad 69%.
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1: La radio te informa la hora. 23:03. Ahora en tu radio, los datos del tiempo. Temperatura 17 grados. Humedad 72%.
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2: La radio te informa la hora. Una. Un minuto. Ahora en tu radio, los datos del tiempo.
3: Temperatura 16 grados. Humedad 76%.
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2: La radio te informa la hora. 2:04. Ahora en tu radio, los datos del tiempo.
3: Temperatura 16 grados. Humedad 77%.
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2: La radio te informa la hora. 3:03. Ahora en tu radio, los datos del tiempo.
3: Temperatura 15 grados. Humedad 79%.
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2: La radio te informa la hora. 4:03. Ahora en tu radio, los datos del tiempo.
3: Temperatura 16 grados. Humedad 79%.
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2: La radio te informa la hora. 5:03. Ahora en tu radio, los datos del tiempo.
3: Temperatura 16 grados. Humedad 78%.
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0: la radio te informa la hora. 7:01. Ahora en tu radio, los datos del tiempo.
1: Temperatura 16 grados. Humedad 81%.

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1: Estos fueron los títulos más importantes de la semana. El presupuesto 2027 entró a diputados. Comenzará a debatirse en octubre y condicionará otras negociaciones. Según los principales alineamientos que difundió el Ministerio de Economía, se prevé un incremento del 4%, inflación del 18% y un dólar a 1.847 pesos para diciembre del año que viene. Informe del INDEC. La economía argentina registró un crecimiento interanual del 2% durante el segundo trimestre de 2026, aunque el Producto Bruto Interno mostró una baja de 0,6% frente a los tres meses anteriores. En el primer semestre, la actividad acumuló una expansión del 2,2% respecto del mismo periodo de 2025. Financiamiento universitario. Sin acuerdo salarial, los docentes de la UBA anunciaron un paro escalonado y otra marcha federal. Los gremios calificaron de impresentable la propuesta del gobierno que no se movió del 3% de aumento ordenado por la justicia. La huelga se prolongará 23 días y la movilización será el próximo 15 de octubre. Selección Nacional. Scaloni confirmó la lista para la fecha FIFA en la que Messi tendrá su despedida. La albiceleste enfrentará el miércoles 30 de septiembre a Bolivia en Córdoba y luego jugará el sábado 3 de octubre en el Monumental ante Burkina Faso y el martes 6 frente a Benín, donde se despedirá Leo. Entre las principales novedades y apuestas a futuro se destacan las presencias de los laterales Agustín Jay y Román Vega y la inclusión de jóvenes talentos ofensivos como Franco Mastantuono, Matías Soulé, Gianluca Prestiani y Santiago Castro. En cualquier momento volveremos con más noticias. La radio te informa la hora. 8:03. Ahora en tu radio, los datos del tiempo. Temperatura 16 grados. Humedad 81%.

mezcla de diferentes culturas, la India es un estado básicamente religioso, por lo que quien la visite deberá mantener una conducta observante de las costumbres locales si es que no quiere ofender a sus anfitriones. No podrá beber bebidas alcohólicas en los alrededores de los templos. Deberá descalzarse antes de ingresar a cualquier recinto religioso y deberá caminar en el sentido de las agujas del reloj si quiere hacerlo alrededor de una estatua del Buda. En algunos templos hindúes y sijs tampoco está permitido el ingreso con artículos de cuero y las mujeres, al entrar a una mezquita, no deben olvidar cubrirse la cabeza. Una vez aprendidos estos códigos, transitar por la India resultará menos complicado. Mientras tanto, aquí, en la gran ciudad, una nueva hora...

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0: La radio te informa la hora. 9:03. Ahora en tu radio, los datos del tiempo. Temperatura 17 grados. Humedad 76%.
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noticias. Estos fueron los títulos más importantes de la semana. Senado. El oficialismo obtuvo un dictamen de mayoría para modificar el régimen de subsidios al gas en las zonas frías, una iniciativa que ya cuenta con media sanción. Si se convierte en ley, el esquema vigente desde 2021 será reemplazado para

0: especialmente por un sistema que tendrá en cuenta la situación económica de los hogares. Deudas en mora, el Banco Nación bajó las tasas para refinanciarlas. La entidad mejoró las condiciones para el grupo de clientes con atrasos de más de 90 días. En pesos, la tasa será del 25% para quienes paguen las cuotas en término y en hasta 96 meses. Canasta de crianza. El INDEC dio a conocer el informe correspondiente al mes de agosto. El relevamiento mide el gasto necesario para cubrir la adquisición de bienes y servicios básicos y la valorización del tiempo de cuidado de infantes y niños de hasta 12 años. Según los datos oficiales, la canasta osciló entre los 557 mil pesos y los 700 mil pesos mensuales, dependiendo de la franja etaria. Alerta climática. La evolución del Niño durante 2026 se mantiene bajo vigilancia al litoral argentino por la posibilidad de precipitaciones superiores a las habituales y su eventual impacto sobre los principales cursos de agua de la región, especialmente el río Paraná. Las proyecciones de especialistas se comprenden 24 ciudades costeras y plantea en algunos puntos alturas de 1,20 m, superiores a los registros tomados como referencia en la histórica creciente de 1983. En cualquier momento volveremos con más noticias. La radio te informa la hora. 10:02. Ahora en tu radio, los datos del tiempo. Temperatura 18 grados. Humedad 72%.
1: El buque Andrea Doria realizaba la travesía entre Génova y New York. La noche del 25 de julio de 1956 se encontraba a pocas horas de su destino cuando la proa del barco de pasajeros sueco Stockholm lo embistió por un costado, provocando una de las catástrofes más controvertidas de la historia marítima. En la evacuación se salvaron 1.700 personas y finalmente el lujoso transatlántico se hundió. Hubo 25 víctimas fatales. Medio año después del accidente, las dos compañías navales abandonaron los intentos de fijar la culpabilidad y establecieron un fondo para pagar la tercera parte de los reclamos. El costo total por los daños ascendía a 40.000 millones de dólares. 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
2: Desde ahora y por los próximos 120 minutos, El Expreso te lleva en un viaje único por la historia de la música pop internacional. 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

Hola, hola, bienvenidos. Damos comienzo aquí, damas y caballeros, a este expreso del día de hoy, sábado 19 de septiembre del año 2026. En el arranque Radiohead.

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pasaron los Deep Forest con Dulce Canción de Cuna, single de 1993. Los dejamos con uno de los buenos artistas de las últimas décadas. Él es Lenny Kravitz e interpreta No Puedo Sacarte de Mi Cabeza.

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2: La radio te informa la hora. 11.

0: momento. Ahora en tu radio, los datos del tiempo.
1: Temperatura 20 grados. Humedad 70%.
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3: Continuamos luego de la pausa, reavivando la llama de las viejas composiciones que siguen más vivas que nunca. Esta vez arrancamos con Doctor Hook y Compartiendo la Noche, tema del año 1978.

En el Expreso, este es el destacado del día. El destacado del día, hoy, Naked Eyes.

Dejamos atrás a Chesney Hawks con The One and Only. Con la voz de Roger Hodgson suena Dame un poquito. Oigamos a Supertramp. Esta canción se convirtió en todo un éxito en los 80, una década llena de grandes artistas que hicieron el soundtrack perfecto a toda una generación.

176. Puesto número uno del Top 40 americano año 1976, KC and the Sunshine Band, Shake, Shake, Shake, Shake Your Body.

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En el Expreso, efemérides. Las efemérides del día de hoy, damas y caballeros, sábado 19 de septiembre de 2026, son estas y están aquí. Año 1800, nace Tomás Espora, marino que ha luchado por la independencia argentina. 1821, el fuerte de El Callao cae bajo el poder del general San Martín, procedente de Chile. 1854, nace Florentino Ameghino, notable paleontólogo. 1873, segundo viernes negro, quiebra el banco J. Cook & Company, causando pánico financiero. 1921, se inaugura el Teatro Nacional Cervantes. 1928, nace Adam West, actor que personificó a Batman. 1985, un terremoto de 7,8 grados sacude a México, hay 5.712 muertos. 1994, las fuerzas norteamericanas ocupan Haití. 2001, el Consejo de Seguridad de la ONU exige a los talibanes que entreguen inmediata e incondicionalmente al islamita Osama Bin Laden. El jefe de los talibanes, el Mola Omar, se opone. La reunión anual de la Asamblea General de la ONU se posterga hasta noviembre.

La banda alemana Scorpions tocaba Envíame un ángel, perteneciente a su disco Crazy World. Recibimos ahora a la agrupación que se formó en Birmingham en 1978. Con ustedes, UB40 y Here I Am, Come and

A través de El Gran Simulador, recordamos al indudable talento de Freddie Mercury. Un temazo y una interpretación magistral. Llegamos al final de nuestro expreso del día de hoy, sábado 19 de septiembre de 2026. Tom Kimmel en la despedida con Héroes. Gracias por habernos acompañado, pásenla genial, diviértanse, no se embromen y no embromen al prójimo. Será hasta mañana. Chau, chau.

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2: Ahora en tu radio, los datos del tiempo.
3: Temperatura 21 grados. Humedad 66%.
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días. Estos fueron los títulos más importantes de la semana. Senado. El oficialismo logró la ley de inocencia fiscal 2 y dio media sanción al nuevo régimen de biocombustibles. La Cámara Alta también otorgó luz verde a los pliegos de los jueces Alejandra Catania, Juan Galván Greenway y Juan Manuel Mejuto y aprobó el acuerdo para transferir a la Ciudad de Buenos Aires competencia.

0: Ciencias de la Justicia en materia penal y correccional de menores. Dato del INDEC. La tasa de desempleo en Argentina trepó al 7,9% en el segundo trimestre del año. El organismo estadístico informó que la actividad alcanzó el 48,9% y el empleo llegó al 45%. La falta de trabajo aumentó 0,3 puntos respecto del mismo periodo de 2025. Malvinas. El fiscal federal Carlos Stornelli amplió la acusación por la explotación petrolera clandestina en torno a las islas y sumó como imputadas a Rock Hopper Exploration y a 12 de sus subsidiarias, además de Navitas Petroleum. Esta última es la misma empresa que días atrás fue apuntada por una jueza federal de Río Grande que le ordenó frenar los trabajos en el proyecto Sea Lion. Compras al exterior. La cantidad de paquetes que llegaron al aeropuerto de Ezeiza creció un 160% en un año. La terminal aérea más grande del país recibió en agosto 2.9 millones de kilos en mercadería a través del sistema Courier, según datos de Aeropuertos Argentina 2000. En noviembre se inaugura un edificio exclusivo para concentrar esta operatoria. En cualquier momento volveremos con más noticias. La radio te informa la hora. 13:04. Ahora en tu radio, los datos del tiempo.
1: Temperatura 21 grados. Humedad 64%.
2: El concepto de la tarjeta de crédito fue inventado por el abogado y escritor norteamericano Edward Bellamy. En ese entonces, año 1887, publicó una novela llamada Looking Backward, del 2000 al 1887, mirando hacia atrás, y en ella proponía un modelo de sociedad utópica de carácter socialista. Allí, cada ciudadano tenía una tarjeta de crédito emitida por el gobierno que le servía para pagar todo lo que necesitaba. El monto de lo que podía consumir equivalía a un porcentaje del producto de la nación dividido entre todos los ciudadanos. La tarjeta, extraña paradoja, era un símbolo igualitario. Fue en 1950 cuando nació por primera vez la tarjeta de crédito tal como la conocemos hoy. 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
1: Hola amigos, ¿qué tal? ¿Cómo están? Bienvenidos. Nuestra emisión comienza hoy con el número 20, el debut de el nuevo trabajo de Another, el dúo electrónico que se robó el verano en Ibiza con su éxito enorme. Número 1, Talk to You. Su nuevo corte, Silver Lines. Número 20.
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0: Y comenzamos el Hot 20 con el dúo electrónico neerlandés Another, que tuvo un éxito despampanante en el verano 2026 de Ibiza y Europa con Talk to You. Fue el número uno del verano.
1: Escalón número 19.
0: Subiendo un lugar a la posición 19, la canadiense Carla Rae Jepsen y su versión de Don't Leave Me on the Dance Floor.

0: 70s.
1: Vamos en pleno furor de la música disco a Alemania. En 1976, desde Alemania aparecía Silver Convention con esto tan bailable,

0: Fue furor a mediados de los 70 en todo el mundo, Silver Convention con Get Up and Boogie. El recuerdo aquí en el Hot 20 de Concierto FM. 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
1: Lugar número 18.
0: Subiendo un lugar, Alex Warren, el creador de Ordinary. Nuevo corte, está muy bueno también, ¿eh? Fever Dream, número 18.

0: con Alex Warren, el norteamericano creador de Ordinary, cerramos el primer bloque del Hot 20 y su versión de Fever Dream. En la posición 19, la canadiense Carly Rae Jepsen con Don't Leave Me on the Dance Floor. Y en el número 20, el nuevo corte de Another, la banda electrónica neerlandesa que tuvo un éxito fenomenal en Ibiza, en Europa en el verano 2026, con su nuevo corte, Silver Lines.
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5: Puesto número 17. 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
0: 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El suceso dance y disco de los 70 vuelve en el 2020.

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1: Posición número 16.
2: La reina funk, Chaka Khan, cae 8 lugares al número 16 esta semana con su notable suceso de

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3: ¿Cómo lo bailamos en la noche de los recuerdos, eh? Un exitazo del verano 92. I'm too sexy. Versión de la banda británica Rise Said Fred.

0: Los recuerdos también brillan en nuestra selección de los grandes éxitos del momento en Uruguay. Este es el Hot 20 de Concierto FM.
1: Escalón número 15.
0: En la posición número 15, Bebe Rexha, la morena norteamericana con Faithless. Un éxito enorme en toda Europa, New Religion.

0: un temazo. New Religion con la newyorkina Bebe Rexha y Faithless. Número 15 cerrando este bloque. Antes en el 16, Chaka Khan con Snoop Dogg, Boogies in My Soul. Y en la posición 17, el rapero inglés Ace y su versión de Ring My Bell.
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6: Lugar número 14.
0: Se mantiene esta semana el número 14, Marshmallow, el DJ que siempre actúa con casco, acompañado por Portugal de Men para

0: Estos son los grandes éxitos del momento en Uruguay. Es un placer compartirlos aquí en el Hot 20 de Concierto FM.
1: Puesto número 13.
0: Qué buen tema country este. Es Stella Lefty, una cantante country de Los Ángeles, y su versión de Boston.

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1: Y más recuerdos para acompañarlos, por supuesto, en la selección mayor de Concierto FM, el Hot 20. Ahora están Mike Oldfield y Mike O'Reilly juntos con Moonlight Show.

0: Imborrables recuerdos para Moonlight Shadow, realización de Mike Reilly y Mike Oldfield, aquí en el Hot 20 de Concierto Punta.
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2: Posición número...

0: Con DJ Goya y mi chico cerramos este bloque, el número 12. Antes, en la posición número 13, gran tema este, de la cantante country Stella Lefty y su versión de Boston. Subía tres lugares esta semana, número 13. Y en la posición 14, abriendo el bloque, Marshmello y Portugal The Man, Phoenix.
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3: Escalón número 11.
4: Está de gira por los Estados Unidos con un éxito enorme, excepcional. Bruno Mars, posición número 11 esta semana, se mantiene con I Just Might.

0: 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Este es el Hot 20 de Concierto.
1: Lugar número 10.
0: En el número 10, subiendo dos lugares, la canción que hoy es la número 1 en Inglaterra.

0: un tema country norteamericano, llega al número uno en Inglaterra. Bueno, Ella Langley lo ha logrado con Choosing Texas en nuestra selección del Hot 20 esta semana.
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0: Y los invito a recordar un exitazo del tercer verano de Concierto. El verano 88 con los Pet Shop Boys. ¡Qué banda, qué banda! Y qué recuerdos bárbaros de este dúo

Puesto número 9. Y probablemente llegue a Punta del Este y sea una de las DJ invitadas de tantas fiestas que se vienen programando para el verano 2027. Allí va a estar Concierto Punta, claro que sí. Peggy Gou, la coreana, número 9 esta semana, subiendo lugar con...

0: Queremos encontrarnos en el verano 2027. El verano 41 de Concierto Punta con Peggy Gou en Punta del Este. Es una posibilidad. Es una DJ coreana de éxito mundial con Woman, el número 9, cerrando este bloque. Antes, el número 10, Ella Langley. Con el número 1, actualmente en Inglaterra, Houston, Texas. Y en la posición número 11, Bruno Mars. Una gira impresionantemente exitosa con I Just Might.
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5: Posición número 8.
6: Hola, Punta del Este, soy Shakira y desde Concierto FM, un beso grande para ustedes y aquí los dejo con esta canción.
0: Fue la canción del mundial, no tengan dudas. Shakira baja un lugar al número 8 esta semana con...

0: número 7.
1: Es increíble, fue el éxito mayor del verano 2026 en Punta del Este en concierto Punta. Lo sigue siendo en Europa, lo sigue siendo en Uruguay. Jamaican Bam Bam, Google, posición número 7 esta semana, asciende dos lugares.

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1: Y los invito ahora a disfrutar, a compartir un temazo de The Weeknd con Daft Punk, que fue un éxito rotundo en el verano 2017 de Concierto Punta. Su versión de I Feel It Coming.

0: Una grabación realmente gloriosa, ¿eh? Con The Weeknd y Daft Punk, I Feel It Coming, del verano 2017, brillando, brillando en el Hot 20 de Concierto Punta.
1: Lugar número 6.
0: Cayendo lugar al número 6, un tema buenísimo de Tame Impala, la banda australiana Dracula.

0: una nueva banda australiana, Tame Impala Dracula, el número 6, cerrando este bloque. Antes, el número 7, Google, el DJ francés con Jamaican Bam Bam. Y en octavo lugar, abriendo el bloque, Shakira con Dai Dai.
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0: Señoras, señores, los momentos culminantes del Hot 20 van a llegar con el bloque final. Estos son los cinco mayores éxitos del momento en Uruguay.
6: Puesto número 5.
0: En el número 5 y cayendo una posición, Kimo Sounds, el DJ marroquí y su versión de Rise.

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2: Y el que sigue es un temazo, un recuerdo bárbaro de los 80. De 1983, aquí está Billy Idol y su realización formidable de Eyes Without a Face.

0: Escalón número 3. 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
1: Y damos el encuentro del número 3, debutando esta semana con mucho éxito el nuevo corte de Karol G, Baby Wow.

0: Dejamos el número 3 con el debut de Karol G y su nuevo corte y ya vamos al encuentro del número 2 esta semana.
1: Lugar número 2.
0: Manteniéndose en el segundo lugar en nuestra selección, Hugel, el DJ francés, con su enorme éxito del verano 2026 en Europa.

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1: Y antes de ir al encuentro número uno, el recuerdo número uno de finales del 2022 en Uruguay, ¿eh? Alcanzó el primer lugar en el Hot 20. Sebastián Yatra, con su enorme suceso, Tacones Rojos.

0: por tercera semana consecutiva número uno del Hot 20, el más popular en Uruguay. Digi, digi, digi, final de nuestra selección.
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3: La radio te informa la hora. 14, 48 minutos. Ahora en tu radio, los datos del tiempo.
4: Temperatura 20 grados. Humedad 69%.
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2: Noticias. Estos fueron los títulos más importantes de la semana. El presupuesto 2027 entró a diputados. Comenzará a debatirse en octubre y condicionará otras negociaciones. Según los principales alineamientos que difundió el Ministerio de Economía, se prevé un incremento del 4%, inflación del 18% y un dólar a 1.847 pesos para diciembre del año que viene. Informe del INDEC. La economía argentina registró un crecimiento interanual del 2% durante el segundo trimestre de 2026, aunque el Producto Bruto Interno mostró una baja de 0,6% frente a los tres meses anteriores. En el primer semestre, la actividad acumuló una expansión del 2,2% respecto del mismo periodo de 2025. Financiamiento universitario. Sin acuerdo salarial, los docentes de la UBA anunciaron un paro escalonado y otra marcha federal. Los gremios calificaron de impresentable la propuesta del gobierno que no se movió del 3% de aumento ordenado por la justicia. La huelga se prolongará 23 días y la movilización será el próximo 15 de octubre. Selección Nacional. Scaloni confirmó la lista para la fecha FIFA en la que Messi tendrá su despedida. La albiceleste enfrentará el miércoles 30 de septiembre a Bolivia en Córdoba y luego jugará el sábado 3 de octubre en el Monumental ante Burkina Faso y el martes 6 frente a Benín, donde se despedirá Leo. Entre las principales novedades y apuestas a futuro se destacan las presencias de los laterales Agustín Giai y Román Vega y la inclusión de jóvenes talentos ofensivos como Franco Mastantuono, Matías Soulé, Gianluca Prestiani y Santiago Castro. En cualquier momento volveremos con más noticias.
3: La radio te informa la hora. 15:04 minutos. Ahora en tu radio, los datos del tiempo.
4: Temperatura 20 grados. Humedad 70%.
5: París.

grises para los amantes. Calle de la mirada, calle de la unión, del encuentro, de los suspiros. Sin olvidar, claro, la calle de la fidelidad y la del recuerdo. El amor está en las calles de París y por todas partes está inscripto su nombre. París es una ciudad con historia y de historias de amor, hasta en sus cementerios. La ciudad luz está poblada de hombres y mujeres que buscan el amor, el que trasciende la vida. Como Madame y Monsieur Pigeon, inventores de la lámpara de mesa, que hoy descansan abrazados en el cementerio de Montparnasse, y lo hacen sobre un lecho de piedra. Mientras tanto, aquí, en la gran ciudad, una nueva hora.

0: A la Argentina, bienvenidos a esta edición de fin de semana. Bienvenida Romina Fasani.
1: ¿Quiénes son los parchís, menudo?
0: No, esta es la banda The Fevers. Esta era la cortina de Tato Bores allá por la década del 80. ¿Eh? Con esto bailaba sobre patines y traían los tallarines. ¿Se acuerda? No, usted no se acuerda, pero un prócer.
1: Yo me pregunto cuánta gente sabrá quién es Tato Bores.
0: Por favor, es el.
1: Sí, los más 50 sabemos.
0: No, pero es un prócer, es como Olmedo, como.
1: Usted no sé, pregúntele a su hija si sabe quién es Jorge Porcel. Olmedo.
0: No, pero sí, tal vez puede alguno de esa época conocerlo, tal vez por nosotros, ¿no? Sí.
1: Los más chicos no saben.
0: Bueno, está bien. Siempre hay gente, el público se renueva.
1: El público se renueva y no todos tienen padres retros, sépalo.
0: Está bien. Bueno,
1: igual me gusta, ¿eh? Tiene onda el tema.
0: Está bueno, sí, es para arrancar
1: para
0: así,
1: arrancar
0: bien
1: este
0: arriba.
1: Es viernes que vengo así, en picadas.
0: No, el fin de semana, hoy no es viernes, hoy ya estamos en fin de semana. Usted todavía sigue en el viernes.
1: Sigo en viernes, tuve una semana que me pasó por encima.
0: Sí.
1: Y bueno, esto es lo que queda de mí, que creo que es viernes y es fin de semana. Creo que es fin de semana y estamos el lunes. Y así vengo con un atraso imposible. Y no estoy embarazada, ¿eh? Por el atraso. Ya me empiezan a escribir.
0: La única que falta. No.
1: Bueno.
0: Falta algo, es eso, ¿no? Claro, sí, ese chiste que decía, falta que parió la abuela y ya estamos todos, ¿no? Bueno, ahí.
1: ¿Me está diciendo abuelas?
0: No por usted, no.
1: Cada vez uno puede.
0: Somos muchos, obvio, y de repente. Le mandamos un beso grande a.
1: Igualmente,
0: a sí.
1: Siempre es una bendición un hijo, pero no sería el caso.
0: Sí, ya está, ya tuvimos dos y.
1: Y bien
0: está.
1: Crecidito.
0: Bien, bueno. Se pueden comunicar con nosotros, estamos a full, 11-25-20-60-40, ese es nuestro WhatsApp, 11-25-20-60-40, y el.
1: Arrancó la Davis.
0: Portal Argentina, sí, arrancó la Copa Davis en Neuquén, arrancó, va a haber una pelea entre Brian Sarmiento y el polaco, se van a enfrentar en la cancha de Platense.
1: ¿Vieron que las entradas para la Davis, por supuesto que no quedan, pero se agotaron en 7 minutos. Fue todo un récord.
0: Impresionante.
1: La cancha la trajeron de no sé dónde, todo, prepararon todo para recibir a esta copa.
0: Bien. Bueno, tenemos un lindo programa. Vamos a pasar unas horas con buena energía, con buenas canciones, con. Historias, vamos a contarte cosas que pasan en el mundo. Ya empezó Masterchef. Ya arrancó Masterchef. Así que.
1: ¿Cómo no me llamaron?
0: No sé cómo no me llamaron.
1: Está Julieta Poggi, yo no entiendo.
0: Qué bárbaro. Se casa Tini con
1: 300
0: Rodrigo de Paul.
1: Invitados.
0: Sí, hasta Chris Martin de Coldplay dicen que estaba invitado. Bueno, ¿vieron lo de los intendentes? El ex intendente e intendente actual de un pueblito del interior, neuquino.
1: Sí, que se agarró las piñas. Pero el otro se ocultó muy valiente. Se puso atrás de una mujer y la mandaba ahí a la mujer al frente de batalla. Tremendo. Y el otro con el cuchillo que sacó ahí, no, la verdad, la cuchilla, tremendo.
0: Tremendo. No. Las cosas que pasan en este país. No.
1: Argentina, no lo entendería.
0: No lo entenderías. No, ayer veía una pelea que también difícil de entender. Se agarraron la 9 de julio.
1: En la avenida 9 de julio de la ciudad de Buenos Aires.
0: La ciudad de Buenos Aires, a las trompadas. Y después como que le dice algo. El otro le dice que. Y se dieron un abrazo después de haberse agarrado las trompadas.
1: Pero se dieron duro aparte, ¿no?
0: Sí, se pegaron con todo, sí.
1: Tremendo.
0: Sí, patada, todo. Bueno, señoras y señores. Tengo algo para arrancar con un estreno. El videoclip se grabó en la ciudad, en la provincia de Catamarca.
1: Así
0: ¿no?
1: es.
0: Está su amigo.
1: Su amigo personal. El mío puedo decir que ex conocido.
0: Claro, Axel Fernando.
1: Ya no sabe quién soy, yo tampoco lo conozco a él.
0: Me parece muy bien.
1: WhatsApp. Si vos te olvidás, yo también.
0: Sí, ¿no? sí. Claro, hay que acordarse.
1: Pero no me acuerdo cuando
0: venía a pedir por favor. Claro.
1: En el 26 TV.
0: Cuando necesitaba.
1: Cuando no tenías
0: desodorante. ¿Cómo? No, por favor. Bueno, Axel, con Valen Vargas y Juan Fuentes.
1: Hacen un tema que me encanta.
0: Un tema que le gusta de aire, ¿no?
1: Sí.
0: ¿Cómo se llama? Acá está.

0: Qué grande, Axel, haciendo la noche sin ti, tema de aire, grabado en Catamarca, le mandamos un abrazo grande.
1: Los otros dos artistas muy talentosos también.
0: Muy bueno todo, sí.
1: Me gusta la versión, me quedo con la original porque la verdad aire es muy buena banda.
0: Muy buena banda. Estamos en esto que es Portal Argentina, 11-25-20-60-40, para comunicarte con nosotros. Tenemos un programón.

0: Bueno, buena banda, la verdad me sorprendió, no los conocía mucho. Si sale el sol, se llama este tema, FMK y Cachiporros acá sonando en este programa. La verdad no los conocía, nos lo mandaron de la discográfica, suena reggae.
1: A mí Cachiporro era lo que me daba mi mamá cuando me portábamos.
0: Claro, tal cual. Bueno, ¿cómo hemos avanzado? ¿O no?
1: Ahora te dan un chancleta.
0: Claro. Señoras y señores.
1: Pará, le das un chancletazo y terminabas tras la reja. El vecino te demanda.
0: Claro, hasta el 20 tenemos el festival, hasta el domingo, el Festival Gastronómico Bocado en Salta Capital. Es el primer festival gastronómico del NOA, mercado, clases magistrales, shows en vivo.
1: Y Cachiporro.
0: 19, atención, la fiesta del queso parrillero y el chacinado casero. Esto es en Arroyo Algodón.
1: No conozco Arroyo Algodón en la provincia de Córdoba. El menú está confirmado, eso sí, ¿eh?
0: Muy bien.
1: Tabla de fiambres y, por supuesto, el quesito parrillero, que debe ser toda una tentación. Ya me da ganas.
0: ¿Sabe dónde es Arroyo Algodón? Es cerquita de Villa María.
1: ¿Ah?
0: Sí, más o
1: ¿Hemos
0: menos.
1: ¿Hemos pasado entonces por ahí?
0: Hemos pasado cerquita ahí por la ruta 9. Pero bueno, nada, antes de Belville, digamos. Al lado de Villa María, para arriba, 158. Y yendo para el lado de San Francisco, ¿no? Bien, bueno, ahí está. Para tener en cuenta.
1: Bueno.
0: La fiesta provincial del pollo. ¿Dónde se realiza?
1: En Nuevo Torino.
0: Nuevo Torino.
1: ¿Qué, salió de nuevo?
0: ¿Dónde es?
1: El Torino.
0: ¿Dónde es Nuevo Torino?
1: Torino, en la provincia de Santa Fe.
0: ¿Sabe dónde queda?
1: Sí, ahora le digo, espere que me cargue.
0: Muy bien, cerquita de Rafaela, cerquita de Esperanza, Humboldt.
1: Ahí nos escuchan todos los días.
0: Por la ruta 10, ahí llegás a Nuevo Torino.
1: Amigos de Nueva Esperanza y demás.
0: Me encantan los pueblitos chiquitos, mirá lo que son 10 manzanas.
1: Si conocen Nuevo Torino, los desafío que nos dejen en el WhatsApp 11 25 20 60 40. ¿Cómo es? ¿Y qué no tenemos que dejar de conocer?
0: Me encantó. Nuevo Torino, desconocida provincia de Santa Fe y...
1: El evento es la fiesta provincial del pollo.
0: Bien, y también la de Arroyo Algodón, que tampoco conocía, en la provincia de Córdoba, cerquita de Villa María. Son pueblitos chiquititos, pero que tienen su buena movida, como por ejemplo en Winifreda, que ya inauguraron para este verano.
1: Van a inaugurar, están probándolo.
0: Están probando.
1: ¿Viste lo que son esos chorros?
0: Hermoso, Winifreda, provincia de La Pampa.
1: Se ve en el spa. En el parque termal.
0: Además del parque acuático, está el spa, que está buenísimo.
1: Parque termal.
0: Muy bueno. Esto es Portal Argentina.

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1: Era icónica, era Un Verano con Joaquín Levington. Acá en esta edición de fin de semana hay muchas actividades a lo largo de todo el país, realmente.
2: ¿Sabes dónde lo voy a llevar yo?
1: ¿A dónde?
2: A la Fiesta Nacional de la Comida, el Disco de Arado, que se hace en Miramar de Ancenusa, en la provincia de Córdoba.
1: Interesante, me gustó.
2: Bien ahí, ¿no?
1: Muy lindo.
2: Venta de gastronomía, hay también un certamen de cocina.
1: Mira.
2: Y feria de artesanos, además de la tradicional comida al disco.
1: Me encanta, me encanta.
2: ¿Sabe dónde queda Miramar del Senusa?
1: Sí, obviamente.
2: Una salinidad tiene ese agua, está llena de flamencos.
1: Casi como la de Carué, sí,
2: casi.
1: Más o menos, sí.
2: Ah, también hacen el evento de la flotada.
1: Sí. Muy bien. Bueno, 19 y 20 también está la Fiesta Provincial de la Pasta Frola.
2: Me anoto.
1: En Capitán Sarmiento, donde nos escuchan todos los días a través de la 10. Un abrazo grande allí en Capitán
2: Besitos.
1: Sarmiento. Sí, 19 y 20, La Luisa es el lugar, ahí muy cerquita. Vuelven a recibir una de las fiestas más lindas de Capitán Sarmiento, donde se elige la mejor pasta frola. Hay espectáculos musicales, hay microemprendimientos gastronómicos y demás.
2: Yo quisiera saber si ahí en Capitán Sarmiento la tradicional pasta frola es la que hacen con batata, algunos la hacen con membrillo. Yo ya conté que mi abuela la hacía con dulce de leche y nueces y es espectacular.
1: Sí.
2: Y también hacía una versión de crema pastelera. Ay, cómo extraño a mi abuela.
1: Bueno, muy bien. Les contamos algo, ¿eh? 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

Qué linda canción de esta banda liderada por Pau Donés, el recordado Pau Donés. Jarabe de Palo decía agua, temazo, para compartir. Nosotros no somos como los Orozcos. Uy, temazo.

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2: La radio te informa la hora. 16. 2 minutos. Ahora en tu radio, los datos del tiempo.
3: Temperatura 21 grados. Humedad 66%.
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0: impresionante. Acá al lado del arroyito, no sé si escucharon el ruido, ese ruidito del agua que cae. Romina, ¿cómo estás?
1: El agua que corre, que nos va relajando.
0: Súper relajado.
1: Estamos en el Sendero de las Esculturas en Villa de Merlo y hoy vamos a hacer una actividad un tanto, ¿cómo decirlo? Para que podamos disfrutar.
0: En cuatro patas.
1: Sí, en cuatro patas. Para que podamos disfrutar nosotros y con nuestras mascotas también. No estamos solos, tenemos nuestro guía, nuestro embajador de Villa de Merlo del día de la fecha, que es Nato Ortiz. Bienvenido a Portal Argentina.
2: Hola, ¿cómo andan? ¿Todo bien? Va?
0: Qué buena experiencia, ¿no? Porque hay mucha gente que viaja con sus mascotas y tienen la posibilidad de integrarlos totalmente al paisaje, a una salida, hasta hacer senderismo.
1: Estamos haciendo trekking dog en el día de hoy con Nata. Contanos cómo surge esta idea.
2: Bueno, ¿cómo andan? Primero a toda la audiencia. Bueno, sí, es una actividad inclusiva para los perros y los turistas que siempre vienen con su mascota. Como siempre decimos que hoy en día los perros son un hijo más. Así que, bueno, buscamos una actividad también diferente, porque es meter al mercado de los turistas con sus animalitos, sus perros, para que puedan hacer una actividad más. También a la gente que viene con sus perros y no sabe qué hacer cuando traen sus mascotas, entonces nosotros los adecuamos a estos senderos para poder hacer una actividad muy relajada, una excursión de 2 horas por senderos, por arroyos, bosquecitos, como lo están viendo ustedes acá, rodeado de naturaleza.
0: Naturaleza pura. Vamos a describirle un poco a nuestros oyentes para que puedan ver. Bueno, ahí hay una cascadita que viene del arroyo, estamos en medio de un
1: bosquecito, como decía Nata.
0: Increíble, caminos, esculturas.
1: Contanos cómo, dónde se encuentran, tenemos que venir con las mascotas. Yo dejé mi mascota en algún lugar de donde viva y quiero hacer la experiencia para la próxima vez que visite a Merlo, sumarlo. Vos nos podés prestar un perrito para que hagamos la experiencia.
2: Claro, en ese caso siempre los turistas que me contratan son los que traen sus mascotas para hacer la actividad. Pero en el caso que quieren vivir la experiencia y decir, bueno, no traje el perro, pero quiero vivir la experiencia, sí, contamos con perros adiestrados para poder hacer la actividad y ser uno más, digamos, de la actividad.
0: Inclusive es una muy buena actividad para chicos con autismo y demás, ¿no? Porque son perros que son súper tranquilos y que de alguna manera, bueno, es como una terapia, ¿no? Para ellos.
2: Claro, justamente está pensado para algo así, con diferentes tipos de personas para tratar el autismo. Los perros están preparados porque, bueno, tienen un equilibrio cero, digamos, para estar bien y poder acompañar a ese tipo de personas. Así que sí, la verdad que está bueno. Ya lo venimos haciendo hace 5 años a la actividad. Es totalmente personalizado, o sea, desde 2 personas a 1 pueden hacer la actividad. No es necesario que tenga un grupo de 10 personas para hacerla. Así que cualquier persona que quiera hacerla siempre puede venir, contratarme, buscarme por Instagram y, bueno, hacer la actividad.
0: ¿Cómo te encontras? Ahí está, ¿cómo es?
2: Chuncan Trek Dog es el Instagram de mis excursiones. Yo soy, aparte de guía canino, guía de trekking.
1: Vamos, Chuncan es con K, con Q. Vamos a hacerlo, hacerla fácil.
2: Chuncan con K, Chuncan Trek de trekking, -dog.
1: Igualmente, si alguno no lo encuentra, puede entrar a portalargentina.com.ar. Ahí van a encontrar la nota de Nata y van a encontrar el acceso al Instagram para poder ubicarlo, y así como su teléfono también.
2: Así es, para poder hacer la actividad. Así que, bueno, ya muchas gracias a ustedes por
0: esta nota. Te quería preguntar cómo responden. Cuando uno llega a Merlo, encuentra una cantidad de actividades que realmente te sorprende. O sea, desde buceo, pasando por actividades con perros, actividades de todo tipo, vistas maravillosas, y astroturismo y un montón de cosas. ¿Cómo reacciona la gente, no, con esto de venís y traes a tu perro y tu perro también está ahí y forma parte de la experiencia, ¿no? Villa de Merlo es una ciudad con muchas experiencias, no es solamente una ciudad con sierras.
2: Sí, la verdad que, bueno, sí, Merlo tiene muchas actividades, muchas experiencias, como vos decís, y esta hubo una de las experiencias como diferente, digamos, porque no se hace, somos los pioneros en el país, en realidad, que lo hacemos, y con gente capacitada, que, digamos, sabe la actividad. Por eso yo también les digo, yo aparte de ser guía canino, también soy guía de trekking, entonces estamos hablando el mismo idioma, digamos, en la actividad. Y eso hace la diferencia porque, bueno, sabes que la actividad es segura. Así que, sí, la verdad que la gente se sorprende porque, bueno, vienen a estos lugares naturales con su mascota y, como les explicaba también, los perros andan sueltos, digamos. Sí, en ciertas partes por una cuestión de seguridad le ponemos las correas, pero después tratamos de que el paseo sea relajado, sabiendo que la ciudad tienen que andar con la correa para todos lados. Acá hacemos todo lo contrario. Les damos la confianza a los turistas para que ellos puedan andar en un sendero tranquilo, los perros se metan al agua, pueden vivir los mismos perros esa actividad y esa diferencia que hay, digamos, entre una ciudad y un lugar así natural.
0: Hablaba recién, bueno, aparte es guía de trekking, ¿no? Y Merlo tiene distintos senderos que son alucinantes. Hay de mediana dificultad, de media y también hay de alta. Si tuvieras que hacer un top 5 de los destinos de trekking en Vigo, de las experiencias de trekking en Villa de Merlo, ¿cuáles no nos podríamos perder?
2: Y acá tenemos muchas actividades. Esta que hago, por ejemplo, es muy baja, digamos, la dificultad, entonces, porque está preparada para eso, para los perros. Entonces, aparte está pensado para que no se lastimen las almohadillas y demás, o sea que está hecho para eso, está preparado para eso. Después tenemos, por ejemplo, uno de los más vendidos acá, el Salto del Tabaquillo, que es una cascada de 17 metros de caída, que se hace desde la Reserva Florofaunística de Rincón, que también es una excursión de 5 horas entre ida y vuelta. Que es dificultad media alta, porque ahí sí se van con guías sí o sí, hay trepadas, hay en el mismo lugar se hace el circuito de escalada, rapel, digamos, se fusionan distintas actividades. Y después ya tenemos Salto del Tigre, Pueblo Escondido, que son actividades que se asciende hasta el filo de la sierra y se va para el otro lado de Córdoba, que se explotan desde el lado de Merlo, porque tenemos el paso más accesible, que es Salto del Tigre, Vallecitos, Pueblo Escondido. Y después también tenemos acá en Pasos Malos algunas cascadas. Y bueno, dentro de nuestro corredor de acá de los Comechingones tenemos varias cascadas también.
0: Muy bueno.
1: Yo quisiera hacer todos. Pero bueno, empezaría con esta. Así que en un ratito nada más vamos a vivir la experiencia.
0: Vamos a vivir la experiencia, sí. Trekking con perros, con tu propio can o de repente con alguno que nos pueda prestar nata para hacer en estas experiencias únicas que te propone Villa de Merlo. ¿Seguimos?
1: Seguimos y no nos olvidemos que Villa de Merlo es pet friendly, así que puedes venir con tu mascota sin ningún tipo de problema.
2: Así es, muchas gracias por la visita a ustedes. Sí, ciudad pet friendly, así que los esperamos, que hasta los restaurantes también reciben mascotas y los alojamientos también.

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0: Memphis, La Blusera con Se Necesita. Qué buena canción, por favor. Y me encanta todo lo que se está realizando. 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Y en realidad no somos nosotros, simplemente nosotros somos el mensajero.
1: Totalmente.
0: ¿No? Pero está muy contenta la gente con
1: 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Entrar a redfederaldeturismo.com, redfederaldeturismo.com, buscas el banner de Transforming the Future, sí. 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

0: qué fuerza que tiene esta mujer, por favor. El otro día me di el permiso en el bondi durante un montón de horas, me bajé el disco entero de Ligi Terciopelo, que estaba este tema de La Torre, pero como Patricia Sosa. Pero no perdió absolutamente nada, es una fuerza increíble. Qué voz que tiene esta mujer, por favor. Y qué buenas canciones, todos los discos de Patricia Sosa.
1: Y por ahí el micro iba impulsado a propulsión a Patricia Sosa.
0: Sí, totalmente, con toda la energía de Patricia Sosa. Mueve, mueve, otra vez, tema de La Torre, original, que suena aquí en Portal Argentina. Ya te deseamos un muy buen fin de semana. Gracias por elegirnos, gracias por quedarte acá en la radio. Que la pasen muy, pero muy bien. Buena vida y hasta la próxima, si Dios quiere.
1: Chao.

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0: importante de la semana. Senado. El oficialismo obtuvo un dictamen de mayoría para modificar el régimen de subsidios al gas en las zonas frías, una iniciativa que ya cuenta con media sanción. Si se convierte en ley, el esquema vigente desde 2021 será reemplazado parcialmente por un sistema que tendrá en cuenta la situación económica de los hogares. Deudas en mora. El Banco Nación bajó las tasas para refinanciarlas. La entidad mejoró las condiciones para el grupo de clientes con atrasos de más de 90 días. En pesos, la tasa será del 25% para quienes paguen las cuotas en término y en hasta 96 meses. Canasta de crianza. El INDEC dio a conocer el informe correspondiente al mes de agosto. El relevamiento mide el gasto necesario para cubrir la adquisición de bienes y servicios básicos y la valorización del tiempo de cuidado de infantes y niños de hasta 12 años. Según los datos oficiales, la canasta osciló entre los 557 mil pesos y los 700 mil pesos mensuales, dependiendo de la franja etaria. Alerta climática. La evolución del Niño durante 2026 se mantiene bajo vigilancia al litoral argentino por la posibilidad de precipitaciones superiores a las habituales y su eventual impacto sobre los principales cursos de agua de la región, especialmente el río Paraná. Las proyecciones de especialistas se comprenden 24 ciudades costeras y plantea en algunos puntos alturas de 1,20 m, superiores a los registros tomados como referencia en la histórica creciente de 1983. En cualquier momento volveremos con más noticias. La radio te informa la hora. 17:03. 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
1: Temperatura 21 grados. Humedad 65%. Muchas mujeres varían su gusto por las cosas dulces o saladas según su ovulación. Esto no es nuevo. Pero ahora los investigadores anunciaron que podría haber otra preferencia que varía con los cambios hormonales femeninos. El tipo de hombre elegido. En una nota publicada en la revista Nature, se afirma que en algunos momentos del ciclo femenino, las mujeres prefieren un tipo masculino rudo y en otros a uno más delicado. El estudio se realizó sobre mujeres inglesas y japonesas que prefirieron rasgos bien masculinos cuando estaban en el momento de mayor fertilidad. Justo antes, durante y después del momento de menor fertilidad, se volcaron por hombres con rasgos más femeninos.

Bienvenidos nuevamente Flashback en el aire de tu radio. Buena música por delante. Como siempre con Iván Aquipes en la producción, soy Luis Enrique Schoenfeld en el arranque de esta edición de Kinks.

recién desde los 90, Voto Latino, Molotov. 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Estados Unidos. 1989. Número 1.

The Cure alcanzaba el número uno en los Estados Unidos con esta canción de amor. Él es Robbie Williams.

0: Empezó su carrera musical con Tectat, tras su paso por ese grupo a principios y mediados de los 90, forjó una exitosa carrera como solista. Pasaba Robbie Williams haciendo su You Know Me.
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1: Seguimos en Flashback ahora con un clásico de los 70s.

En el 2003, Daniela Herrero lanzó su segundo disco titulado No Voy a Mentirte, conteniendo 12 canciones. El primer corte de difusión fue el que pasaba cada vez. 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Argentina. 2006.

Vicentico con El Árbol de la Plaza se ubicaba en la primera posición del ranking nacional. Una pausa. Enseguida, Rick James, Cher y James Blunt. Ya estamos de regreso con Rick James.

Rick James con su canción más famosa, Super Freak, Super Loco, que fue la base de You Can Touch This de MC Hammer. Lo grabó Rick James a este tema en los 80s, en el año 81. Ahora, Cher.

El dúo francés de música electrónica Air nos dejaba su Alphabet Gaga, que fue lanzado como sencillo en agosto del año 2004. 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Europa. 2005. Número 1.

Sonaba Todo va a estar bien, uno de los mayores éxitos de Sweetbox, basada en la obertura número 3 en re mayor de Johann Sebastian Bach. Los Redonditos de Ricota, infaltables en Flashback.

0: Ahora en tu radio, los datos del tiempo. Temperatura 20 grados. Humedad 68%.
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Kate Bush nos dejaba Babushka, lanzado como sencillo en 1980 y que pasó 10 semanas en el chart del Reino Unido, alcanzando el puesto número 5.

0: The Doors haciendo el blues de la casa rodante, un éxito de los años 70 desde el álbum Morrison Hotel Hard Rock Cafe.
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0: Seguimos en Flashback ahora con música de los ochentas, Mike and the Mechanics.

En el año 1985, Mike and the Mechanics lanzaban su primer álbum, que incluía este Carrera Silenciosa, que se mantuvo en los rankings hasta principios de 1986 y que además estaba incluido en el soundtrack de la película On Dangerous Ground. EMF en

Los británicos IMF se formaron en el 89. Un año después, estaban en los primeros lugares de los charts británicos y números uno en los Estados Unidos con este Unbelievable, increíble. 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Estados Unidos, 1994. Número 1.

Sheryl Crow se quedaba con la primera posición del chart norteamericano gracias a este Hola y Buena Tú, todo lo que quiero hacer. Ahora vamos a un pequeño corte, ¿eh? Al regreso nos esperan Franz Jolie, La Ley y Jane Child.

Adila Sedraya nació el 26 de junio de 1984 en París, Francia. Entró en el mundo del espectáculo gracias a sus múltiples colaboraciones con artistas reconocidos. En febrero del 2014 salió a la venta su primer disco, Mini World, que rápidamente se convirtió en número uno en la tabla de iTunes de Francia. De ese trabajo escuchábamos a Adila con Run Run. Ahora vuelta a los clásicos. Durán, Durán.

pasaban los Duran Duran con Luna Nueva el lunes. Cerrando esta edición de Flashback, Thea Gilmore.

0: Escuchamos a Thea Guillermo haciendo Beautiful Day. This is how you find the way. Bueno, gente, por hoy completamos el cuento. Mañana lo retomamos, obviamente, para seguir poniéndole música a tu vida. Iván Aquipes en la producción, soy Luis Enrique Schoenfeld. Terminen muy bien este día y los espero mañana con otro flashback. Chau, chau.
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2: Noticias. Estos fueron los títulos más importantes de la semana. Senado. El oficialismo logró la ley de inocencia fiscal 2 y dio media sanción al nuevo régimen de biocombustibles. La Cámara Alta también otorgó luz verde a los pliegos de los jueces Alejandra Catania, Juan Galván Greenway y Juan Manuel Mejuto y aprobó el acuerdo para transferir a la Ciudad de Buenos Aires competencias de la justicia en materia penal y correccional de menores. Dato del INDEC. La tasa de desempleo en Argentina trepó al 7,9% en el segundo trimestre del año. El organismo estadístico informó que la actividad alcanzó el 48,9% y el empleo llegó al 45%. La falta de trabajo aumentó 0,3 puntos respecto del mismo periodo de 2025. Malvinas. El fiscal federal Carlos Stornelli amplió la acusación por la explotación petrolera clandestina en torno a las islas y sumó como imputadas a Rock Hopper Exploration y a 12 de sus subsidiarias, además de Navitas Petroleum. Esta última es la misma empresa que días atrás fue apuntada por una jueza federal de Río Grande que le ordenó frenar los trabajos en el proyecto Sea Lion. Compras al exterior. La cantidad de paquetes que llegaron al aeropuerto de Ezeiza creció un 160% en un año. La terminal aérea más grande del país recibió en agosto 2.9 millones de kilos en mercadería a través del sistema Courier, según datos de Aeropuertos Argentina 2000. En noviembre se inaugura un edificio exclusivo para concentrar esta operatoria. En cualquier momento volveremos con más noticias. La radio te informa la hora. 19:02. Ahora en tu radio. Esta operatoria. En cualquier momento volveremos con más noticias. La radio te informa la hora. 19:02.

poniéndole su nombre a una calle que se encuentra en un área recién renovada junto al Sena. La rue Ernest Hemingway les recordará a los peatones que caminen por ella que el escritor fue parte integrante de la historia de la capital francesa. Hace 70 años, él escribió allí su primer bestseller. En la bohemia Montparnasse, donde se desenvolvió en un círculo vanguardista de escritores y artistas, compuesto por Scott Fitzgerald, Gertrude Stein y Ezra Pound, entre otros. Allí escribió su gran obra, Adiós a las armas, en la que narró sus experiencias en el frente de batalla durante la Primera Guerra Mundial. Mientras tanto, aquí, en la gran ciudad, una nueva hora.

Bienvenidos a todos, aquí comenzamos este Radio Classic. Rafael Parabano en la producción, mi nombre es Gustavo Sottini, para acompañarlos en este programa que tiene buenas canciones. Se acerca INXS, que tiene como invitado al legendario Ray Charles en Por Favor Tienes Eso.

0: Así se va Enike Mose con su popular Aquí viene el paso caliente.
1: Buena gente, especialmente las damas.
0: Los Pericos, desde Pampas Reyes, parte

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Ahora les preguntamos si hay algo extraño en el vecindario. ¿A quién llamarían? Si hay algo fantasmagórico y no tiene buena pinta, ¿a quién van a llamar? Ray Parker Jr. nos recomienda que busquemos a los cazafantasmas.

Escuchábamos Ghostbusters, Cazafantasmas, una de las canciones más reconocidas de Ray Parker Jr. Continuamos con la enérgica balada ¿Dónde estás ahora? Por Jimmy Herring y Cinch.

Dejamos atrás a Terry Hall, John Oates. Decí que no es así. Miguel García, el hijo del gran Charlie García, historias de terror.

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2: La radio te informa la hora. 20. Un minuto. Ahora en tu radio, los datos del tiempo. Temperatura 18 grados. Humedad 76%.
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3: Estamos de regreso con la banda de Steven Taylor, Aerosmith, haciendo Sorprendente.

Mantenemos el ritmo junto a las Tansom Twins haciendo Abrázame Ahora, tema que a finales del año 83 cambió el rumbo del grupo al llevarlos a los más altos de los rankings.

0: Así pasaba Amy Grant, Cada Latido.
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Pasaron Mariah Carey y Trent Lawrence interpretando la versión unplugged de Allí estaré. Una década y media le tomó al grupo Cheap Trick llegar al número uno de las listas norteamericanas. En 1988 lo hicieron con este hit, La Llama.

0: Muchas gracias.
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2: La radio te informa la hora. 21. Un minuto. Ahora en tu radio, los datos del tiempo.
3: Temperatura 17 grados, humedad 82%.